0: 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Murió ciego y vigilado por la Inquisición. Más de un siglo después, alguien abrió su tumba y le arrancaron un diente, una vértebra y el dedo corazón. Hoy, el dedo de Galileo apunta al cielo desde una urna de cristal. Galileo Galilei murió en 1642 bajo arresto domiciliario. Había sido juzgado por la Inquisición por defender que la Tierra gira alrededor del Sol. Lo consideraron un hereje y, aunque se retractó públicamente, siguió escribiendo en secreto. Fue enterrado discretamente en un rincón menor de la Basílica de la Santa Croce, en Florencia, Italia. Le negaron los honores fúnebres por sus ideas peligrosas y durante casi un siglo su tumba pasó desapercibida. Pero, en 1737, la Iglesia cambió de opinión. Decidieron trasladarlo a una tumba de honor junto a Miguel Ángel, y entonces ocurrió algo inesperado. Durante la exhumación, algunos admiradores extrajeron partes de su cuerpo. Le arrancaron una vértebra, un diente y tres dedos. Uno de ellos, el dedo corazón o el índice de la mano derecha, fue conservado como una reliquia y pasó de mano en mano literalmente durante generaciones. Durante años el dedo se exhibió en colecciones privadas, pero después desapareció sin dejar rastro. Y en 2009, más de 250 años después, reapareció misteriosamente en una subasta de antigüedades. Hoy, el dedo de Galileo se exhibe en el Museo Galileo de Florencia, dentro de una urna de cristal donde el dedo señala al cielo, como desafiando a la Iglesia que lo persiguió y recordando a todos que las ideas no mueren, aunque las condenen. Las otras partes también sobrevivieron. La vértebra está en la Universidad de Padua, en Italia, y el diente en colecciones privadas. Galileo, de algún modo, sigue disperso por Italia. Son historias de Trending Radio.
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2: Hola amigos, ¿cómo están? Bienvenidos a esta nueva edición de Rock Latino. Y estamos dándoles la bienvenida para que escuchemos un poquito más de 20 minutos de alguna banda de precisamente rock, rock latino, rock en español o en otro idioma que no sea el inglés o en otro idioma sajón o anglosajón. Así que vamos a empezar de inmediato, ¿le parece? Tenemos una novedad, tenemos una sorpresa para ustedes en este programa y es que vamos a tocar algunas canciones y conocer un poco más de una banda, de una chica muy hermosa, española, de ascendencia danesa. Estamos hablando de Christina Rosenvinge, quien en 1992 más o menos conformó su grupo llamado Los Subterráneos. Ella era la vocalista y una banda de buenos músicos como Pancho Varona, Tito Dávila, un ex de Enanitos Verdes, Andrés Calamaro, entre otros, le acompañaron con esta agrupación llamada Los Subterráneos, que acompañaba a Christina Rosenvinge en todas partes. Ella, a fines de los 80, principios de los 90, conformó un grupo, un dúo llamado Alex y Cristina, donde ellos dos, Cristina Rosenvinge y Alex de la Nuez, otro español, cantaban canciones que ellos mismos componían. Eran bien buenos, ¿eh? En España tuvieron bastante éxito, solamente allí, y ella dijo, quiero hacer otra cosa. Y en ese aire, así como a Lou Reed o a Patti Smith, muy la onda rockera, de repente ataviada con cuero, y en una pose donde ella manejaba mucho su belleza y su sensualidad, pero la dejaba hasta ahí nomás. Decía, yo no quiero que se fijen en mí, quiero que se fijen en mi música. Y sabía que su belleza muchas veces le jugaba en contra. Fue así como en 1992 sacó su disco debut, Que me parta un rayo, donde venían algunas de las canciones que vamos a escuchar hoy. Abría ese disco esta gran interpretación, esta gran balada llamada Tú por mí, que empezamos a escuchar.

Tú por mí, la canción con que abría su disco debut, Que me parta un rayo, de 1992, escuchábamos a Cristina y los Subterráneos, Cristina Rosenvinge, que ha venido varias veces a nuestro país. Hace poco, hace un año atrás, estuvo acá en Quilpué, en el Trotamundos, que ahora está en Valparaíso, estuvo en Talca, en Frutillar, en Santiago, en Concepción, hizo una verdadera gira por nuestro país. Y como les contaba, bueno, la vida de Cristina Rosenvinge y los Subterráneos como agrupación fue corta. Sobrevivieron dos, tres años nada más, entre 1992 y 1994. Sacaron dos discos, El que me parta un rayo del 92 y Mi pequeño animal de 1994. Y después Cristina Rosenvinge se dedicó a otras cosas, estuvo por el mundo, haciendo viajes, se dedicó a su familia y muchos años después como que retomó su interés por la música. Cuando ella vino al Festival de Viña del Mar, creo que vino en 1994, fue un verdadero momento de locura, delirio y una especie de conexión mística cuando sacó su guitarra y comenzó los primeros acordes de su gran balada, su balada más conocida. Una canción que tienes que irte con cuidado porque si te pilla abajo, te deja en el suelo. Mil pedazos, una canción que llega al corazón después de una ruptura. La escuchamos en este especial de Rock Latino.

¿Qué tal? ¿Están ahí? ¿Todos? ¿Todavía estamos ahí? Sí. Sí, es que es una canción que te llega muy al corazón porque a quién no le ha pasado lo que pasa en esa canción, ¿no? La canción Mil Pedazos, que era además la segunda canción de su disco debut, Que me parta un rayo. Cristina, recuerdo cuando empezó a cantar esta canción muy sudada, muy transpirada, después de haber tocado varias canciones, mucha gente sacó las antorchas. ¿Se acuerdan que antes en el Festival de Viña del Mar se prendían antorchas de papel de diario para darle a conocer que el monstruo del festival estaba totalmente conectado con el artista? Bueno, eso después se prohibió y se cambió por las linternas de los teléfonos celulares. Pero estamos hablando de 1994, donde muy pocas personas tenían teléfonos y casi ninguno tenía tanta tecnología como para tener una luz, una linterna. Bueno, Cristina Rosenvinge ha demostrado ser siempre una artista muy comprometida en causas como el feminismo, los derechos humanos. Sus obras ha trascendido más allá de los escenarios, siempre dedicando a temas sociales y su versión crítica del mundo moderno. La llevaron a ser reconocida no solo por la música, sino también por su activismo cultural. Y precisamente de 1992 le dio una especie de homenaje, yo diría, a una película de 1991 que se llamaba Thelma & Louise, o de 1990 por ahí, donde dos mujeres aburridas de su rutina dejaban todo y se largaban a la vida en un auto, ¿no? Y de ahí yo creo que sacó Cristina de esa película le inspiró para la siguiente canción que vamos a escuchar. Voy en un coche, donde precisamente habla de las travesuras que hace a bordo de un Spider, de un auto Spider, por las carreteras seguramente de España o de Europa. Cristina y los subterráneos en Voy en un coche.

Escuchábamos de 1992 esta canción de este grupo, de esta banda española llamada Cristina Los Subterráneos, liderada por la española de origen danés Cristina Rosenvinge, y que la acompañaban varios músicos españoles y algunos argentinos también en su banda Los Subterráneos. Ella, tras su paso por el dúo Alex y Cristina, dijo que nunca me sentí totalmente involucrada con ese proyecto. Necesitaba yo crear mis composiciones, y además que era como demasiado sui generis, ¿no? Era como, la veían como un par de hippies españoles, y ella quería otra cosa. Con el rock, que era lo que a ella le gustaba hacer, porque el disco Que me parta un rayo es un disco de rock, ya había entrado a la movida madrileña, donde Cristina abrigaba las guitarras de corte rock y daba vida a canciones como Voy en un coche, Mil pedazos, las que hemos escuchado, y precisamente la que venía para cerrar esta edición de Rock Latino, llamada Ni una maldita florecita, canción que escuchamos a continuación, cerrando este especial de Rock Latino.

0: Escuchábamos la canción Ni una maldita florecita del disco Que me parta un rayo de 1992. Bueno, después de su disco de 1994, Mi pequeño animal, el público no español sobre todo, y bueno, de acá esta parte de Sudamérica tampoco como que lo apoyó mucho, ¿no? Y además, pese a que fue un disco que le gustó mucho a Cristina, porque dijo era un disco verdaderamente rock, tuvo varios cruces con el productor de ese disco, el músico Lee Ranaldo de los Sonic Youth. Y bueno, al final de eso, Cristina se hartó y dijo, ya, me voy, me retiro de esto por un buen tiempo, no subimos nada de ella, hasta que reapareció por ahí por la década del 2000, 2010 aproximadamente. Bueno, esperemos que le haya gustado este especial de rock latino y nos quedamos ahí a la escucha en cualquier momento. Cuídense, que esté bien, chao.
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0: Historias de Trending Radio. ¿Sabías que la legendaria diseñadora de alta costura Coco Chanel puso de moda los cuerpos bronceados a principios del siglo XX? Todo surgió de un viaje en barco sin protector solar. Hasta no hace mucho, las mujeres y los hombres se escondían del sol para poder lucir una vez inmaculadamente blancos sus cuerpos, ya que tener la piel blanca era símbolo de distinción y de estatus social alto. Eran las clases bajas y los campesinos los únicos que lucían una tez morena como consecuencia de las largas jornadas de trabajo al aire libre bajo el sol. Pero en 1923, una de las mayores influencers de la historia cambió para siempre esa mentalidad, Coco Chanel. Desde principios del siglo XX, conocedores de los extraordinarios beneficios de tomar sol, los médicos habían comenzado a recetar baños de sol con el fin de combatir enfermedades como la anemia o la depresión. Pero a pesar de estos beneficios, a las clases altas seguían sin gustarles demasiado esta recomendación. Hasta que en el verano de 1923, Coco Chanel se fue de vacaciones por el Mediterráneo en el yate de su pareja, el duque de Westminster. Intencionadamente o por descuido, Coco Chanel no se protegió del sol y dejó que su piel se tostara junto al mar. Cuando se bajó del yate en Cannes y regresó a París con la tez bronceada, todos se quedaron maravillados y, como todo lo que hacía o decía, se convirtió en tendencia. Millones de mujeres alrededor del mundo quisieron imitar a Coco Chanel y su piel morena, que pasó de ser algo que las mujeres de la alta sociedad habían intentado evitar a toda costa durante siglos, a ser lo más moderno y bonito para estar a la última moda. Al bronceado de Chanel se sumó la popularidad que alcanzó en esa época la actriz y cantante negra Josephine Baker, que era conocida como la mujer de la piel de caramelo, y que hizo que mujeres de todo el mundo tratasen de emular su tono natural de piel bronceándoselo. A partir de ese momento, las marcas comerciales y las farmacéuticas comenzaron a elaborar preparados a base de aceite de oliva y almendras para el bronceado. El primer cosmético solar se lanzó en Estados Unidos con el nombre de Wheel de Schild, una crema potenciadora del moreno que ayudaba a obtener un bronceado más rápido y uniforme. Al día de hoy, la industria del sol mueve miles de millones de euros y dinero en efectivo, todo gracias a Coco Chanel. Hoy sabemos que tomar el sol sin los resguardos necesarios es muy dañino y que puede provocar cáncer de piel. Son historias de Trending Radio.
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0: Historias de Trending Radio. ¿Alguna vez te has preguntado por qué las botellas de vino tienen una capacidad de 750 ml? ¿No faltarán 250 ml en cada botella para hacer el litro? Bueno, la capacidad de las botellas de vino se normalizó durante el siglo XIX, surgiendo algunas explicaciones y teorías bastante absurdas para justificar este hecho. Algunas dicen que durante la Edad Media en Italia se eligió esa capacidad porque es la medida la ideal para el consumo. Consumo para dos personas. Otras afirman que es la medida idónea para conservar el vino, y otros cuentan que fue debido a la capacidad pulmonar de los artesanos vidrieros, otras que así era más fácil de transportar, en fin. Sin embargo, en realidad, la explicación para adoptar esta capacidad es mucho menos complicada y está relacionada con los principales clientes de los productores de vino franceses de aquella época, los ingleses. En la Europa medieval, los mejores clientes de los viñedos de Francia eran los ingleses, que tenían un sistema de medida completamente diferente al del país galo. La unidad de volumen de los británicos era el galón, equivalente a 4.55 litros actuales. Para simplificar la conversión a la hora de hacer las cuentas con sus clientes, los franceses comenzaron a transportar el vino en barriles de 225 litros, equivalentes a 50 galones, y que se correspondían con 300 botellas de 750 mililitros. Con el tiempo, la costumbre acabó calando en todos los productores, adoptándose que un barril de vino fuera siempre de 50 galones, es decir, 300 botellas. Además, de esta manera, un galón equivalía a 6 botellas. Por eso, todavía en la actualidad, las cajas de vino suelen contener 6 o 12 botellas, ya que era más fácil dividir cada barril en 50 cajas de 6 botellas o en 25 cajas de 12 botellas. De esta manera, calcular los precios, botellas, barriles, etc., era mucho más sencillo para todos. La primera fábrica de botellas de vidrio en serie se fundó en la ciudad inglesa de Bristol en 1821. En 1975, la Unión Europea estableció que el formato estándar en el que se podía envasar vino para capacidades inferiores a un litro era el de 750 ml. En la actualidad, existen varios tamaños de botellas de vino diferentes. Los que saben de esto dicen que el mejor formato es el conocido como formato Magnum, que tiene una capacidad de 1.5 litros, ya que conserva inmejorablemente el vino al tener la misma cantidad de oxígeno y generarse menos oxidación, lo que permite que el líquido envejezca más lentamente y de manera más armoniosa. Son historias de Trending Radio.
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0: 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En 1564, una tormenta dejó al descubierto en Borrowdale, Inglaterra, una sustancia negra desconocida, una veta de grafito. Los pastores de la zona comenzaron a emplear ese material para marcar a sus ovejas, y su uso fue extendiendo hasta que llegó a Londres bajo el nombre de piedra de marcar. Este era el abuelo del actual lápiz. Caspar Faber era un artesano que trabajaba en Stein, cerca de Nuremberg. Inicialmente hacía trabajo de carpintería para los comerciantes locales, mientras en su tiempo libre producía lápices. Pero cuando el grafito comenzó a usarse para fabricar cañones y se volvió un producto tan estratégico que robarlo era castigado con la pena de muerte, Caspar decidió montar su propio negocio de fabricación de lápices y buscar una manera de superar la escasez de mineral. En 1761, año en que nacía el mayor fabricante de lápices del mundo, una empresa que ha sido administrada por la misma familia durante 9 generaciones era precisamente la Faber-Castell. La innovación de Caspar en 1771 fue mezclar grafito con azufre, antimonio y resinas aglutinantes, lo que evitaba emplear tanto grafito. La nueva receta daba a la mezcla unas propiedades superiores, ya que no se rompía tan fácilmente como ocurría hasta ese momento. Durante la vida de Faber, el negocio de producción de lápices era a pequeña escala y artesanal, pero su pequeño taller sentó las bases de una fábrica que, en el siglo XIX, abriría sucursales en Nueva York, Londres, París, Viena y San Petersburgo. Por ejemplo, en 1883, el pintor Vincent van Gogh escribió una carta a su mejor amigo y mentor, comillas, «Querido Anton, deseo hablarte sobre una nueva clase de lápiz que he descubierto. Es de Faber y tiene el grosor ideal, es muy suave y de una calidad superior a la de los lápices de carpintero. Además, produce un negro magistral y con él se trabaja de manera más agradable en grandes bocetos», cierre de comillas. Hay quienes creen que fue esta carta la que convirtió en mundialmente famoso a Faber-Castell Group, una compañía que, en la actualidad, produce 2.300 millones de lápices al año. Son historias de Trending Radio.
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0: 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Da igual cuándo tú hayas nacido porque la conocerás de todas maneras. Es quizá una de las mejores estrategias de marketing de todos los tiempos que convirtió a un simple objeto en un símbolo cultural asociado al verano. ¿Sabes qué es? Es la pelota azul de la marca Nivea. Se sabe que la pelota de Nivea apareció por primera vez en las playas alemanas a finales de los años 30. Sin embargo, Beiersdorf, fabricante de Nivea, no la utilizó oficialmente como artículo promocional hasta principios de los años 50, momento en el que alcanzó un éxito brutal. En aquella época, la pelota se comenzó a distribuir inicialmente en los colegios y pronto se hizo muy popular porque cabía en cualquier bolsa de verano, era fácil de inflar y se podía jugar con ella durante horas. Beiersdorf vio en esta pelota una buena manera de promocionarse, así que comenzó a distribuirla como regalo cuando uno compraba un pack de productos o con cupones de la empresa. Además, durante los años 60 y 70, Nivea comenzó a enviar caravanas que recorrían en julio y agosto las playas más populares de Europa, regalando estas pelotas con un éxito tan grande que quedaban sin ellas antes de llegar incluso a la playa. Pero lo que convirtió a estas pelotas azules en celebridades fue cuando comenzaron a repartirlas con aviones e incluso helicópteros por algunas playas europeas, una auténtica locura. La avioneta o helicóptero de Nivea solo pasaba por cada playa una vez cada verano en un plan establecido para visitar las más importantes de Europa, por lo que solo se dejaba ver en contadas ocasiones, convirtiéndola en algo inesperado y muy deseado. Cuando la gente oía el sonido de la avioneta o del helicóptero, ya sabían que era la aeronave de Nivea y saltaban de sus toallas corriéndose el agua, esperando hacerse con una de estas preciadas pelotas que se tiraban medio infladas para que no se las llevara el viento. La popularidad de estas esferas nunca disminuyó, por lo que Beiersdorf siguió produciéndolas en cantidades cada vez mayores año tras año. Por ejemplo, en 1971 se fabricaron 50.000 pelotas y en 1999 2.200.000 unidades. Desde el año 2006 se fabrican alrededor de 1.5 millones de pelotas Niveas al año, aunque ya no se tiran en las playas, ya que este tipo de publicidad en dominio público marítimo terrestre quedó expresamente prohibido en 1988 al aprobarse la ley de costas en Europa. Cuando ya no fue posible lanzarlas desde el cielo, las comenzaron a regalar en packs de producto, pero al día de hoy siguen siendo un símbolo asociado para siempre al verano. Son historias de Trending Radio.
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0: Historias de Trending Radio. En 1965, un británico que vivía en el campo viajó a Londres para retirar dinero en su banco, pero cuando llegó estaba cerrado. Tendría que esperar hasta el día siguiente. Se prometió que jamás volvería a ocurrirle y para ello inventó el cajero automático. John Shepherd Barron, enfadado y frustrado, se marchó a su casa. Por la noche, mientras se daba un baño, comenzó a darle vueltas y empezó a pensar en cómo poder tener acceso a su dinero a cualquier hora y cualquier día. Era su dinero y así que debería poder acceder a él cuando quisiera. Hacía tiempo que ya existían las máquinas expendedoras de chocolates, en las que se insertaba unas monedas, se tiraba de una palanca y se obtenía el producto. Así que se le ocurrió la idea de crear un aparato que permitiese a los bancos expedir dinero en vez de chocolate. Los clientes ingresarían un cheque y la máquina les devolvería el dinero en efectivo por su valor. Pero, ¿cómo hacer para que la máquina pudiese autentificar que los cheques que se le insertaban eran auténticos? Con un isótopo. Para ello se creó un procedimiento por el cual los cheques que entregaba al banco estaban impregnados con carbono 14 para que la máquina pudiese verificarlos. Pero antes de introducir el cheque, el cliente tenía que identificarse con una contraseña. John pensó que lo ideal sería una clave de 6 cifras, ya que eran los dígitos de su registro militar. Pero decidió preguntarle a su mujer cuál era el número máximo de dígitos que creía que podría recordar sin problemas. Ella le dijo que le costaba recordar 6 números, por lo que lo acabó dejando en 4. Así nacía el PIN, o Personal Identification Number, o clave personal de 4 dígitos, que se acabaría convirtiendo en un estándar hasta la actualidad. Su invento tenía varias limitaciones, pero quizá la peor era que para poder sacar dinero tenía que depender de los cheques concedidos por el banco, los cuales solo permitían disponer de un máximo de 10 libras. Si necesitábamos 30 libras, había que realizar 3 operaciones. A pesar de todos sus problemas, fue un éxito y el primer cajero automático creado por John Shepherd Barron, instalado el 27 de junio de 1967 en una sucursal de Barclays en Anfield, a las afueras de Londres, se convirtió en un lugar de visita obligada. Su limitación sería solventada solo un año después por el escocés James Goodfellow, que mejoró la máquina con la posibilidad de utilizar tarjetas bancarias en vez de cheques, convirtiendo el cajero automático en una de las grandes innovaciones de la historia de la humanidad. Así fue como un enojo dio origen a una de las grandes innovaciones de la humanidad, el cajero automático. Son historias de Trending Radio.
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0: Historias de Trending Radio. ¿Cuántas veces te han dicho la tercera es la vencida? ¿Y cuántas veces te lo has creído? Pues que sepas que esta expresión tiene raíces antiguas que mezclan superstición, guerra y justicia, porque el número 3 tiene algo especial. Una de las teorías más antiguas apunta a Roma. Cuando todo fallaba en la batalla, entraban los triarios, la tercera línea, como último recurso, y en gran cantidad de ocasiones eran ellos los que vencían. De allí surgió, según algunos, la idea de que la tercera vez es la definitiva. Pero no es la única explicación. Durante la Edad Media, los caballeros en las justas tenían 3 intentos para derribar a su oponente, y se creía que, si lo conseguían a la tercera, era porque el destino así lo quería. Incluso en el ámbito religioso, el número 3 siempre tuvo un valor especial: la Santísima Trinidad, las 3 negaciones de Pedro, las 3 tentaciones de Cristo. La tercera vez tenía algo de sagrado y de irrevocable. También hay relatos judiciales más recientes. En los siglos XVII y XVIII, algunos sistemas penales permitían 3 intentos de ejecución, y si fallaban todos, el preso podía quedar libre por voluntad divina. El caso más famoso fue el de John Babbacombe Lee. Intentaron colgarlo 3 veces en 1885 y las 3 veces falló la trampilla. La prensa lo llamó el hombre al que no se podía ahorcar, y vivió hasta los 80 años. En inglés, la expresión third time's the charm se popularizó en el siglo XIX, pero venía heredada de estas tradiciones romanas medievales y judiciales. No era magia, era repetición, insistencia y un poco de destino. Hoy la usamos para animar a quien ha fallado 2 veces, pero su origen no tiene nada de alegre. Está relacionado con combates, castigos y viejas supersticiones sobre el número 3. La frase también tiene una lectura simbólica. 2 errores construyen experiencia y el tercero, si aprendes, puede ser el que te lleva al éxito, aunque a veces no sea más que una cuestión de probabilidades. Son historias de Trending Radio.
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2: Hola amigos, ¿cómo están? Bienvenidos a esta nueva edición de Rock Latino. Y estamos dándoles la bienvenida para que escuchemos un poquito más de 20 minutos de alguna banda de precisamente rock, rock latino, rock en español o en otro idioma que no sea el inglés o en otro idioma sajón o anglosajón. Así que vamos a empezar de inmediato, ¿le parece? Tenemos una novedad, tenemos una sorpresa para ustedes en este programa y es que vamos a tocar algunas canciones y conocer un poco más de una banda, de una chica muy hermosa, española, de ascendencia danesa. Estamos hablando de Christina Rosenvinge, quien en 1992 más o menos conformó su grupo llamado Los Subterráneos. Ella era la vocalista y una banda de buenos músicos como Pancho Varona, Tito Dávila, un ex de Enanitos Verdes, Andrés Calamaro, entre otros, le acompañaron con esta agrupación llamada Los Subterráneos, que acompañaba a Christina Rosenvinge en todas partes. Ella, a fines de los 80, principios de los 90, conformó un grupo, un dúo llamado Alex y Christina, donde ellos dos, Christina Rosenvinge y Alex de la Nuez, otro español, cantaban canciones que ellos mismos componían. Eran bien buenos, ¿eh? En España tuvieron bastante éxito, solamente allí, y ella dijo, quiero hacer otra cosa. Y en ese aire, así como a Lou Reed o a Patti Smith, muy en la onda rockera, de repente ataviada con cuero, y en una pose donde ella manejaba mucho su belleza y su sensualidad, pero la dejaba hasta ahí nomás. Decía, yo no quiero que se fijen en mí, quiero que se fijen en mi música. Y sabía que su belleza muchas veces le jugaba en contra. Fue así como en 1992 sacó su disco debut, Que me parta un rayo, donde venían algunas de las canciones que vamos a escuchar hoy. Abría ese disco esta gran interpretación, esta gran balada llamada Tú por mí, que empezamos a escuchar.

Tú por mí, la canción con que abría su disco debut, Que me parta un rayo, de 1992, escuchábamos a Cristina y los Subterráneos, Cristina Rosenvinge, que ha venido varias veces a nuestro país. Hace poco, hace un año atrás, estuvo acá en Quilpué, en el Trotamundos, que ahora está en Valparaíso, estuvo en Talca, en Frutillar, en Santiago, en Concepción, hizo una verdadera gira por nuestro país. Y como les contaba, bueno, la vida de Cristina Rosenvinge y los Subterráneos como agrupación fue corta. Sobrevivieron dos, tres años nada más, entre 1992 y 1994. Sacaron dos discos, El que me parta un rayo del 92 y Mi pequeño animal de 1994. Y después Cristina Rosenvinge se dedicó a otras cosas, estuvo por el mundo, haciendo viajes, se dedicó a su familia y muchos años después como que retomó su interés por la música. Cuando ella vino al Festival de Viña del Mar, creo que vino en 1994, fue un verdadero momento de locura, delirio y una especie de conexión mística cuando sacó su guitarra y comenzó los primeros acordes de su gran balada, su balada más conocida. Una canción que tienes que irte con cuidado porque si te pilla abajo, te deja en el suelo. Mil pedazos, una canción que llega al corazón después de una ruptura. La escuchamos en este especial de Rock Latino.

¿Qué tal? ¿Están ahí? ¿Todos? ¿Todavía estamos ahí? Sí. Sí, es que es una canción que te llega muy al corazón porque a quién no le ha pasado lo que pasa en esa canción, ¿no? La canción Mil Pedazos, que era además la segunda canción de su disco debut que me aparta un rayo. Cristina, recuerdo cuando empezó a cantar esta canción muy sudada, muy transpirada, después de haber tocado varias canciones, mucha gente sacó las antorchas. ¿Se acuerdan que antes en el Festival de Viña del Mar se prendían antorchas de papel de diario para darle a conocer que el monstruo del festival estaba totalmente conectado con el artista? Bueno, eso después se prohibió y se cambió por las linternas de los teléfonos celulares. Pero estamos hablando de 1994, donde muy pocas personas tenían teléfonos y casi ninguno tenía tanta tecnología como para tener una luz, una linterna. Bueno, Cristina Rosenvinge ha demostrado ser siempre una artista muy comprometida en causas como el feminismo, los derechos humanos. Sus obras ha trascendido más allá de los escenarios, siempre dedicando temas sociales y su versión crítica del mundo moderno. La llevaron a ser reconocida no solo por la música, sino también por su activismo cultural. Y precisamente de 1992 le dio una especie de homenaje, yo diría, a una película de 1991 que se llamaba Thelma y Louise, o de 1990 por ahí, donde dos mujeres aburridas de su rutina dejaban todo y se largaban a la vida en un auto, ¿no? Y de ahí yo creo que sacó Cristina de esa película la inspiró para la siguiente canción que vamos a escuchar. Voy en un coche, donde precisamente habla de las travesuras que hace a bordo de un Spider, de un auto Spider, por las carreteras seguramente de España o de Europa. Cristina y los subterráneos en Voy en un coche.

Escuchábamos de 1992 esta canción de este grupo, de esta banda española llamada Cristina Los Subterráneos, liderada por la española de origen danés Cristina Rosenvinge, y que la acompañaban varios músicos españoles y algunos argentinos también en su banda Los Subterráneos. Ella, tras su paso por el dúo Alex y Cristina, dijo que nunca me sentí totalmente involucrada con ese proyecto. Necesitaba yo crear mis composiciones, y además que era como demasiado sui generis, ¿no? Era como, la veían como un par de hippies españoles, y ella quería otra cosa. Con el rock, que era lo que a ella le gustaba hacer, porque el disco Que me parta un rayo es un disco de rock, ya había entrado a la movida madrileña, donde Cristina abrigaba las guitarras de corte rock y daba vida a canciones como Voy en un coche, Mil pedazos, las que hemos escuchado, y precisamente la que venía para cerrar esta edición de Rock Latino, llamada Ni una maldita florecita, canción que escuchamos a continuación, cerrando este especial de Rock Latino.

0: Escuchábamos la canción Ni una maldita florecita, del disco Que me parta un rayo de 1992. Bueno, después de su disco de 1994, Mi pequeño animal, el público no español sobre todo, y bueno, de acá a esta parte de Sudamérica, tampoco como que lo apoyó mucho, ¿no? Y además, pese a que fue un disco que le gustó mucho a Cristina, porque dijo era un disco verdaderamente rock, tuvo varios cruces con el productor de ese disco, el músico Lee Ranaldo, de los Sonic Youth. Y bueno, al final de eso, Cristina se hartó y dijo, ya, me voy, me retiro de esto por un buen tiempo, no subimos nada de ella, hasta que reapareció por ahí por la década del 2000, 2010 aproximadamente. Bueno, esperemos que le haya gustado este especial de rock latino y nos quedamos ahí a la escucha en cualquier momento. Cuídense, que esté bien, chao.
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0: Historias de Trending Radio. En 1871, William Russell Frisbie decidió comprar una panadería a la que llamó Frisbie Pie Company. Sus empanadas se vendían en unos moldes que sus empleados comenzaron a utilizar para jugar lanzándolos por su forma aerodinámica. Nacía el Frisbee. Con el tiempo, el negocio del señor Frisbee en Bridgeport, Connecticut, Estados Unidos, fue ganando en popularidad, lo que le obligó a construir toda una fábrica para dar abasto con la demanda y comenzaron a distribuir sus empanadas por todo el estado. A comienzos de los años 20, producían 9 toneladas de empanadas diarias, es decir, unas 50.000 empanadas cada día, por lo cual tuvo que adquirir una flota de 200 camiones para la distribución. Las empanadas del señor Frisbee se vendían en unos moldes metálicos redondos que evitaban que las altas temperaturas del horno los deformasen. Pero, debido a su extraordinaria aerodinámica, sus empleados empezaron a jugar durante el almuerzo a lanzarse estos moldes, ya que planeaban elegantemente por el aire. La fábrica de Frisbee estaba cerca de la Universidad de Yale, por lo que los alumnos, viendo jugar a los operarios de la panadería, empezaron a hacer lo mismo en el campus. Al ser metálicos, lo que podían provocar bastante daño, los universitarios los lanzaban avisando al grito de Frisbee, ya que los moldes tenían grabado el logotipo de la Frisbee Pie Company. En poco tiempo, el juego se puso de moda en otras universidades del país, hasta convertirse en un juego universal, que llegó a emplearse durante la Segunda Guerra Mundial, donde los soldados se distraían con los moldes de la panadería Frisbee, al igual que hacían en la universidad. Uno de aquellos soldados, Walter Frederick Morrison, decidió mejorarlo, fabricándolo en plástico y rediseñando su aerodinámica, y lo registró y comercializó con su nombre, Morrison Flying Saucer. Su éxito fue tan extraordinario que en 1957, el fabricante del Hula Hoop, la empresa californiana Wham-O Manufacturing Company, compró a Morrison la patente y le dio el nombre de Pluto Platter. En 1959 decidieron cambiar su nombre por el de su creador indirecto, aquel panadero de Connecticut, modificando ligeramente su apellido, dando origen al Frisbee, ese disco volador que dio origen a un nuevo deporte del cual se crearon clubes, competiciones y campeonatos. Y todo gracias a los moldes de empanadas de un panadero de Connecticut. 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

0: Historias de Trending Radio. El 30 de marzo de 1867, Rusia vendía Alaska a Estados Unidos por unos 100 millones de dólares actuales. El zar Alejandro II consideró la operación un éxito, pero en Estados Unidos se burlaban de la que sería la compra más exitosa de todos los tiempos. La región de Alaska había estado en manos rusas desde el siglo XVIII y había llegado a convertirse en un importante centro comercial, pero a mediados del siglo XIX Rusia no atravesaba por su mejor momento, ya que se encontraba devastada por las deudas. Los rusos temían que los colonos estadounidenses invadieran algún día Alaska, como ya habían hecho en Texas, y también les preocupaba perder este indefenso territorio ante Gran Bretaña, ya que sabían que no podían protegerla si decidieran hacerse con ella desde la vecina Canadá. Así que el zar Alejandro II decidió tomar la decisión de vender aquel territorio de forma urgente, pero para ello necesitaba un comprador, y el mejor posible era los Estados Unidos de América. El gobierno estadounidense eligió para la negociación a uno de sus mejores hombres, William Seward, que había sido secretario de Estado con Abraham Lincoln y que ocupaba ese mismo puesto con el presidente Andrew Johnson. Lo primero que hizo Seward fue buscar a su contraparte rusa. Tenía que ser una persona relevante, con la capacidad de decisión y de negociación necesaria. Esa figura era la de Edward Stockel, el ministro ruso de los Estados Unidos. Después analizó qué ganaría los estadounidenses y las cuentas le daban. Obtendría un territorio cuyo tamaño era el doble de Texas por el ridículo precio de 2 centavos de dólar por cada 4.000 metros cuadrados. Además, sabía que Alaska era una fuente inagotable de recursos naturales, que en sus tierras abundaba el oro y que era una zona de vital importancia estratégica debido a su cercanía tanto con rusos como con británicos. Además, predijo que sería una región que atraería el turismo. Seward lo tenía claro, así que decidió firmar la adquisición tras 19 días de negociaciones secretas la noche del 30 de marzo de 1867. Estados Unidos se hacía con Alaska por 7,2 millones de dólares en oro. Cuando la noticia se hizo pública, muchos no estuvieron de acuerdo con lo que Estados Unidos iba a hacer. Políticos y periodistas consideraban a Alaska un páramo yermo. Horace Greeley, editor del New York Tribune, encabezó la oposición y llegó a escribir que Alaska era una carga que no valía la pena tomar ni regalada, y algunos senadores se mostraban escépticos y bromeaban diciendo que apoyarían la decisión solo si Seward se va a vivir allí. A esta transacción se le conoció popularmente como la locura de Seward, un nombre que perdura hasta nuestros días, sin importar que poco tiempo después de haberse producido esta venta, se descubría oro y petróleo y que, en la actualidad, grandes cantidades de turistas visitan el estado de Alaska. Esta locura resultó ser la mejor inversión que Estados Unidos pudo llevar a cabo. 50 años tras la adquisición, los estadounidenses ya habían ganado 100 veces el precio de la compra explotando los recursos naturales del nuevo estado. Es tal la riqueza de Alaska que el gobierno da todos los años a sus habitantes una bonificación por la explotación petrolífera en sus tierras, y es una poderosa economía, con 1 millón de habitantes y un PIB que supera los 50 mil millones de dólares, más de 400 veces lo que Rusia obtuvo. La iniciativa del secretario de Estado Seward, a quien sus contemporáneos lo llamaban loco, es considerada en la actualidad como uno de los grandes negocios de todos los tiempos. Son historias de Trending Radio.
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Historias de Trending Radio. ¿Sabes cómo nació la primera tarjeta de crédito de la historia? Todo surgió por un olvido durante una cena en uno de los mejores restaurantes de Nueva York. Realmente la primera tarjeta de la historia se emitió a principios del siglo XX en Estados Unidos, aunque se trataba de un concepto que tenía muy poco que ver con el actual, aunque sí se puede considerar como un precursor de las tarjetas de crédito modernas. Fue la empresa Western Union quien, en 1914, creó una tarjeta para que fuera utilizada por sus clientes más selectos. Tiempo después, otras empresas siguieron su camino, pero nunca llegaron a funcionar del todo, porque solo se podían utilizar en áreas y establecimientos concretos. La creación del concepto moderno de tarjeta, tal y como la conocemos en la actualidad, se remonta a 1949, cuando Frank McNamara, director de la Hamilton Credit Corporation, invitó a cenar a uno de sus mejores clientes en el restaurante Mayor's Cabin Grill de Nueva York. Cuando se disponía a pagar, se dio cuenta de que se había olvidado la cartera en casa y, avergonzado, tuvo que llamar a su esposa, que se la envió al restaurante en un taxi. Frank pensó que jamás volvería a pasar por aquello y decidió crear un sistema mediante el cual las personas podrían usar una tarjeta en los comercios y pagar los gastos al final de mes, evitando tener que llevar siempre dinero en efectivo encima. En 1950 creó su sistema, al que llamó Diners Club, un concepto revolucionario dirigido principalmente a la élite de Nueva York, que eliminaba la dependencia del efectivo en los principales restaurantes de la ciudad. El concepto de Diners Club la convirtió en un éxito, apoyado tanto por consumidores como por comerciantes. La gente estaba encantada con la nueva manera de pagar usando aquella tarjeta, lo que pronto se convirtió en un símbolo de estatus para quien la tenía. La primera tarjeta se la ofreció a 200 personas, amigos y conocidos. Al terminar ese año, 20.000 personas ya en Nueva York la poseían, esta tarjeta Diners Club, y 330 restaurantes se adhirieron al sistema, ofreciendo sus servicios a tarifas especiales con descuentos exclusivos para sus titulares. Poco a poco, los servicios que se podían pagar con ella se fueron ampliando a una gama más amplia de actividades, y lo que comenzó como un instrumento para facilitar los pagos y aumentar la comodidad, se convirtió en una poderosa herramienta para ganar dinero. Así que los bancos no dejaron pasar la oportunidad, creando en 1958 American Express, Bank America, la actual Visa, e Interbank Card Association, actual Mastercard. La tarjeta de crédito moderna había nacido. Cabe señalar que en la antigua Mesopotamia ya se usaban tablillas de arcilla con inscripciones que garantizaban su autenticidad como sustituto del dinero real para facilitar los intercambios comerciales. Y durante la Edad Media, los templarios, convertidos en el mayor banco de Europa de su época, crearon cartas de crédito para que cualquiera pudiese viajar por todo el continente sin una sola moneda encima. Pero la idea moderna de la tarjeta de crédito surgió en el siglo XX gracias a un simple olvido. Un olvido que dio origen al dinero de plástico y que cambió para siempre nuestra forma de vivir y de consumir. 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

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No nació en un estadio ni en una pista de barrio. Nació en una fábrica de armas en Londres. Hoy es uno de los clubes más históricos de Inglaterra y el único gigante fundado por las manos de trabajadores.

Miles de obreros y grupo de ellos, la mayoría escoceses e ingenieros metalúrgicos, decidió fundar un club de fútbol para pasar el tiempo libre y fomentar el compañerismo. Lo llamaron Dial Square, en honor al taller donde trabajaban dentro de la fábrica. El 11 de diciembre de 1886 jugaron su primer partido contra el Eastern Wanderers, que ganaron 6-0. Pocos días después adoptaron un nuevo nombre más ambicioso, Royal Arsenal Football Club. Había nacido un club obrero con aspiraciones de grandeza. Su primer color fue el rojo oscuro, por la influencia del Nottingham Forest, que donó camisetas al club. El nombre Arsenal y su escudo con cañones cruzados evocaban su origen militar y proletario. Eran los artilleros, y así se ganaron su apodo de The Gunners, o los armeros. En 1893, el club se convirtió en profesional y se incorporó a la Football League. Fue el primer equipo del sur de Inglaterra en hacerlo, en una liga denominada y dominada hasta entonces por clubes del norte industrial, y pronto se convirtió en referente. En 1913, el Arsenal se mudó a Highbury, en el norte de Londres, buscando un estadio más moderno y mayor afición. Allí comenzó su rivalidad con el Tottenham, cuyo estadio estaba a pocos kilómetros. La enemistad entre Gunners y Spurs nació ese mismo año. El club pasó momentos difíciles, hasta que en los años 30, bajo la dirección de Herbert Chapman, se convirtió en una potencia del fútbol inglés. Introdujo tácticas modernas, números en las camisetas y un estilo de juego que cambiaría el fútbol para siempre. Desde entonces, el Arsenal ha ganado ligas, copas y construido una identidad única: fútbol técnico, tradición obrera, innovación táctica y una estética inconfundible. Así fue como pasaron de jugar en una fábrica de armas a hacerlo en el Emirates Stadium, y donde brilló nuestro compatriota Alexis Sánchez. 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

0: Historias de Trending Radio. ¿Podría un solo piloto manejar un avión comercial? Seguro que habrás oído rumores sobre esta posibilidad y cómo la gran mayoría de los pilotos están en contra. La operación de un avión comercial implica una serie de tareas complejas y responsabilidades cruciales que requieren atención constante y habilidades especializadas, desde la comunicación con el control de tráfico aéreo hasta la supervisión de sistemas críticos. Cada aspecto debe ser manejado con precisión y rapidez. Los aviones comerciales están diseñados típicamente para ser operados por dos pilotos, un capitán y un primer oficial. Esta estructura permite la supervisión mutua, la distribución de tareas y la toma de decisiones colaborativas, lo cual es fundamental para la seguridad operativa. El manejo de un avión implica una carga de trabajo intensa, monitoreo constante de instrumentos, comunicación con la tripulación y los pasajeros y toma de decisiones rápidas en situaciones de emergencia. La fatiga podría comprometer la capacidad de respuesta del piloto si está solo durante un vuelo prolongado. Además, la presencia de dos pilotos proporciona redundancia en caso de que uno de ellos no pueda continuar por alguna razón, como una emergencia médica. Además, asegura que haya alguien disponible para manejar situaciones críticas, como fallas técnicas o condiciones meteorológicas adversas, mejorando así la seguridad global del vuelo. Es así que por situaciones de emergencia es siempre recomendable que haya dos pilotos, porque dos cabezas piensan mejor que una. Son historias de Trending Radio.
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3: ¿Cómo están, estimados auditores? Bienvenidos a este nuevo especial de Rock Latino. Estamos nuevamente acá para que nos podamos escuchar con buena música. Cuatro cancioncitas, pero que son muy buenas, de una banda de rock latino. En esta ocasión vamos a escuchar a la banda argentina Los Enanitos Verdes, formados en 1979 en la ciudad argentina de Mendoza. Desde allí saltaron a Buenos Aires y de allí al resto de Sudamérica y el mundo. Los Enanitos Verdes, formados por Horacio Marciano Cantero en el bajo y la voz, además en el teclado, Felipe Staiti en la guitarra y Daniel Piccolo en la batería. Después se les unió el tecladista Tito Dávila y Sergio Embroni también en la guitarra. Trabajaron al principio tocando en clubes, bares, en Cuyo, después viajaron a Buenos Aires y en 1984 tocaron en el Festival de La Falda. Desde allí fueron declarados grupo revelación del evento y posteriormente pasaron a grabar sus principales discos, Contrarreloj, Habitaciones Extrañas, Carrusel, todo eso llevaron a que fueron invitados al Festival de Viña del Mar en 1988, donde fueron premiados y reconocidos en toda Latinoamérica. Empecemos, ¿le parece?, con esta canción llamada Guitarras Blancas, canción del disco Carrusel de 1988, en este especial de rock latino.

canción del disco Carrusel de 1988. Los Enanitos Verdes tocaban recién Guitarras Blancas, una canción rítmica, un rock típicamente latino. Era un gran compositor, Marciano Cantero, quien lamentablemente falleció hace algunos años víctima de problemas renales. Tenía una facilidad para tocar el piano, para tocar guitarra, además, para el bajo y además para componer. Y de todo hacía una canción. Y la gracia de Marciano Cantero era que cada canción era un hit prácticamente. Admirador de The Beatles, sin lugar a dudas, entre otras bandas importantes. En 1986, del disco Contrarreloj, uno de sus principales éxitos, de sus primeros éxitos acá en Chile, Cada vez que digo adiós, esta canción con tintes melancólicos que tenía partes lentas, partes rápidas, es una canción que básicamente se atribuye a una despedida. La escuchamos acá en Rock Latino.

cuando vieron en un diario de ahí de Mendoza una crónica donde decían que se habían visto extrañas formas morfológicas. Algunos decían que eran personas o seres vivos con forma de enanitos verdes. Y ahí eso les quedó y quedó el nombre de Enanitos Verdes. Una gran balada con una gran verdad. Sumar tiempo no es sumar amor. Escuchamos a los Enanitos Verdes en este especial de rock latino.

Del disco Habitaciones Extrañas de 1987, los Enanitos Verdes dejaban huellas con esta gran balada llamada Sumar Tiempo No Es Sumar Amor. Yo la incluiría dentro del rock ballad, ¿no? De las baladas rockeras, de las cuales los Enanitos Verdes sabían, y harto. Y bueno, no me verás en la versión en vivo, es con lo que nos vamos a despedir en este especial de rock latino, ¿les parece? Del disco Carrusel de 1988, nos despedimos con... No me...

0: No me verás abrazando recuerdos, la vida es demasiado corta para vivirla en el pasado, ¿no? Qué gran frase. Bueno, y con esta canción, donde los Enanitos Verdes se presentaban ahí en vivo, estaba Marciano Cantero, fallecido hace algunos años, lamentablemente. Digo lamentablemente porque era un gran compositor, un gran músico, un tipazo, muy simpático. Tuvimos la suerte de verlo en Viña del Mar, aquí en Quillota también, en una de sus últimas presentaciones, y en Olmué, también estuvieron en el Festival de Olmué. Agradecimientos totales para ustedes, para don Francisco Ayala, quien también nos ayuda en la post-edición, y nos escucharemos en cualquier momento con más especial de Rock Latino. Hasta pronto.
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0: Historias de Trending Radio. La letra ñ no existe en inglés, ni en alemán, ni en francés. No viene del latín, pero aparecen miles de palabras del castellano, el gallego, el euskera, entre otros, y es parte de nuestra forma de nombrar al mundo. Esta es la historia de una letra única, la ñ. En la Edad Media, copiar un libro era una tarea que llevaba años y que los monjes hacían a mano, letra a letra, con tinta que costaba dinero y trazos que costaban vidas. Y cuando cada trazo importa, cualquier forma de ahorrar se convierte en una revolución. Así nació la letra ñ. Los copistas comenzaron a abreviar las letras duplicadas colocando un trazo sobre la letra original. Esa virgulilla, que hoy vemos como un adorno, fue primero una necesidad, menos tinta y menos tiempo. Pasó con anno, que se convirtió en año, con hispannus, que pasó a español, con pannum, que acabó en paño. No era un invento estilístico, era supervivencia, hacer más con menos. Pero con el tiempo, ese trazo dejó de ser solo una abreviatura y la gente empezó a pronunciarlo distinto. Y lo que nació como una solución práctica se convirtió en un nuevo sonido y en una nueva letra. La ñ no existía en latín, pero en lugar de evitarla, como hicieron otras lenguas, el castellano decidió incorporarla, donde el francés puso gn, el portugués nh o el italiano gn, el español creó algo nuevo y lo hizo suyo. La primera vez que apareció impresa fue en 1492, el mismo año en que Colón partía hacia América y Nebrija publicaba la primera gramática del castellano. Y allí, en ese libro fundacional, la ñ ya era letra oficial, pero no por casualidad, sino por identidad. A partir de entonces, la ñ viajó con la lengua y se instaló en cientos de idiomas del mundo: el gallego, el euskera, el quechua, el aymara, el náhuatl, el guaraní, el mapudungún, incluso el tagalo de Filipinas. Pero nunca en el inglés, ni en el francés, ni siquiera en el catalán. En 1991, las empresas de informática quisieron eliminarla, ya que decían que ocupaba espacio, que no era rentable y que dificultaba la globalización. Pero hubo una respuesta firme: no se toca. Desde entonces la ñ se convirtió en más que una letra, en una bandera, una resistencia, una forma de decir no todo tiene que ser anglosajón, porque el idioma no es solo comunicación, es memoria, es territorio y una forma de estar en el mundo. La ñ está en año, en niño, en sueño, en España, palabras que hablan del tiempo, de lo que está por venir y de lo que nos define. Y aunque sea una letra medieval, hoy es usada por 600 millones de personas cada día en su idioma. 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

0: 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En 1943, Edwin le hizo una fotografía a su hijo de 3 años. La niña le preguntó por qué no podía verla de inmediato y por qué tenía que esperar varios días para verla. Esta pregunta le dio una idea a Edwin que cambiaría para siempre la historia de la fotografía, la Polaroid Land. El sistema de fotografía instantánea que imaginó Edwin Herbert Land suponía un cambio radical con respecto al procesamiento tradicional. En la fotografía convencional, el fotógrafo tomaba las imágenes en un rollo de película y luego las llevaba a un laboratorio para su revelado. Allí, un técnico producía las impresiones fotográficas en un proceso que duraba unos pocos minutos en el laboratorio, pero que en total solía durar varios días, desde el momento en que el fotógrafo hacía la instantánea hasta que la copia era recogida. La idea de Land, fundador de Polaroid, requería de un nuevo tipo de cámara y película, un sistema que comprimiera todos los componentes del laboratorio en un solo lugar para poder procesar la imagen en menos de un minuto tras ser expulsada de la cámara. De esta manera, los usuarios podrían evaluar y compartir sus fotografías justo después de haberlas tomado, un cambio revolucionario nunca antes visto. En menos de 5 años, Polaroid inventó, desarrolló y dominó todas las nuevas tecnologías necesarias para crear el sistema de fotografía instantáneo que había soñado Edwin Land. La primera demostración pública de esta nueva tecnología se hizo el 21 de febrero de 1947 durante una convención de la Sociedad Óptica de América en Nueva York. Los periódicos que cubrieron el evento calificaron el invento como revolucionario. En la Navidad de 1948, 57 cámaras Polaroid Land se pusieron a la venta en unos grandes almacenes de Boston. El departamento de ventas de Polaroid creía que esa cantidad era suficiente para mantener las existencias mientras decidían si fabricar una segunda tirada o no. Las 57 cámaras y todos los rollos de la película se vendieron el primer día y terminaron fabricando casi 2 millones. La inmediatez del sistema de Polaroid revolucionó la industria y la fotografía instantánea, que creció rápidamente como medio artístico y popular. Edwin Land se retiró en 1980 de la empresa Polaroid que había fundado 50 años antes, tras haber obtenido 535 patentes a lo largo de toda su vida y haber cambiado para siempre la historia de la humanidad. Por desgracia, su compañía no supo adaptarse a los tiempos y acabó siendo irrelevante. 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

0: y había llegado a convertirse en un importante centro comercial, pero a mediados del siglo XIX, Rusia no atravesaba por su mejor momento, ya que se encontraba devastada por las deudas. Los rusos temían que los colonos estadounidenses invadieran algún día Alaska, como ya habían hecho en Texas, y también les preocupaba perder este indefenso territorio ante Gran Bretaña, ya que sabían que no podían protegerla si decidieran hacerse con ella desde la vecina Canadá. Así que el zar Alejandro II decidió tomar la decisión de vender aquel territorio de forma urgente, pero para ello necesitaba un comprador, y el mejor posible era los Estados Unidos de América. El gobierno estadounidense eligió para la negociación a uno de sus mejores hombres, William Seward, que había sido secretario de Estado con Abraham Lincoln y que ocupaba ese mismo puesto con el presidente Andrew Johnson. Lo primero que hizo Seward fue buscar a su contraparte rusa. Tenía que ser una persona relevante, con la capacidad de decisión y de negociación necesaria. Esa figura era la de Edward Stockel, el ministro ruso de los Estados Unidos. Después analizó qué ganaría los estadounidenses y las cuentas le daban. Obtendría un territorio cuyo tamaño era el doble de Texas por el ridículo precio de 2 centavos de dólar por cada 4.000 metros cuadrados. Además, sabía que Alaska era una fuente inagotable de recursos naturales, que en sus tierras abundaba el oro y que era una zona de vital importancia estratégica debido a su cercanía tanto con rusos como con británicos. Además, predijo que sería una región que atraería el turismo. Seward lo tenía claro, así que decidió firmar la adquisición tras 19 días de negociaciones secretas la noche del 30 de marzo de 1867. Estados Unidos se hacía con Alaska por 7,2 millones de dólares en oro. Cuando la noticia se hizo pública, muchos no estuvieron de acuerdo con lo que Estados Unidos iba a hacer. Políticos y periodistas consideraban a Alaska un páramo yermo. Horace Greeley, editor del New York Tribune, encabezó la oposición y llegó a escribir que Alaska era una carga que no valía la pena tomar ni regalada, y algunos senadores se mostraban escépticos y bromeaban diciendo que apoyarían la decisión solo si Seward se va a vivir allí. A esta transacción se le conoció popularmente como la locura de Seward, un nombre que perdura hasta nuestros días, sin importar que poco tiempo después de haberse producido esta venta, se descubría oro y petróleo y que, en la actualidad, grandes cantidades de turistas visitan el estado de Alaska. Esta locura resultó ser la mejor inversión que Estados Unidos pudo llevar a cabo. 50 años tras la adquisición, los estadounidenses ya habían ganado 100 veces el precio de la compra explotando los recursos naturales del nuevo estado. Es tal la riqueza de Alaska que el gobierno da todos los años a sus habitantes una bonificación por la explotación petrolífera en sus tierras y es una poderosa economía, con 1 millón de habitantes y un PIB que supera los 50 mil millones de dólares, más de 400 veces lo que Rusia obtuvo. La iniciativa del secretario de Estado Seward, a quien sus contemporáneos lo llamaban loco, es considerada en la actualidad como uno de los grandes negocios de todos los tiempos. Son historias de Trending Radio.
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0: 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En el año 2000, una de las bandas de rock más legendarias de la historia emprendió una batalla legal contra el rey de la piratería. Así fue como aquel enfrentamiento cambió para siempre la industria musical y a esa banda de rock, Metallica contra Napster. En 1999, el universitario Sean Fanning y el joven hacker Sean Parker creaban Napster, una página web que permitía compartir música y que era una auténtica revolución. La novedad era que los archivos no se almacenaban en los servidores de Napster, como hacían otras webs, sino que se utilizaba un protocolo con el cual se compartían de persona a persona, el conocido peer-to-peer. Napster era una idea genial, pero violaba los derechos de autor, así que la Recording Industry Association of America los demandó por fomentar la piratería construyendo un negocio a espaldas de los propietarios reales del copyright. Y es aquí donde aparece Metallica, una de las mayores bandas de rock de la historia. Eran otros tiempos en los que esta banda generaba mucho dinero vendiendo entradas, pero sobre todo vendiendo discos. Por eso, cuando descubrieron que una versión incompleta de su tema I Disappear, de la banda sonora de la película Misión Imposible 2, se había filtrado a través de Napster, se enojaron, y mucho. Porque además en Napster no solo estaba esa canción, sino que estaba toda su discografía completa para que cualquier fan de Metallica la pudiera descargar, y gratis. Lars Ulrich, el baterista de Metallica, se convirtió en portavoz del grupo para este tema y anunció el 13 de abril del 2000 que demandaban a Napster por varios millones de dólares y también a varias universidades americanas por permitir el acceso de sus estudiantes a esta web. Lars Ulrich aumentó el tono con anuncios ofensivos y degradantes e incluso hizo pública una lista de 335.000 usuarios de Napster. No se había dado cuenta de que aquella era realmente una lista de fans, de gente que quería descargar sus canciones porque amaban a Metallica. Eso acabó provocando que se enfadaran porque aquella demanda no parecía un tema de copyright, sino un acto de codicia y un ataque contra los fans de Metallica, por lo que comenzaron a surgir videos que se reían de la banda y se crearon camisetas con las que se leía Metallicodicia. Finalmente, en 2001, llegaron a acuerdo Napster y Metallica y esta empresa cambió su modelo de negocio, aunque terminó cerrando el año siguiente. La banda Metallica acabó diciendo que el problema había sido que nunca les habían preguntado si querían ser parte del negocio, pero su imagen de matones codiciosos ya había quedado grabada para siempre en el imaginario colectivo del rock. Así fue como la lucha entre Metallica y Napster cambió para siempre la industria musical. 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
3: ¿Cómo están, estimados auditores? Bienvenidos a este nuevo especial de Rock Latino. Estamos nuevamente acá para que nos podamos escuchar con buena música. Cuatro cancioncitas, pero que son muy buenas, de una banda de rock latino. En esta ocasión vamos a escuchar a la banda argentina Los Enanitos Verdes, formados en 1979 en la ciudad argentina de Mendoza. Desde allí saltaron a Buenos Aires y de allí al resto de Sudamérica y el mundo. Los Enanitos Verdes, formados por Horacio Marciano Cantero en el bajo y la voz, además en el teclado, Felipe Staiti en la guitarra y Daniel Piccolo en la batería. Después se les unió el tecladista Tito Dávila y Sergio Embroni también en la guitarra. Trabajaron al principio tocando en clubes, bares, en Cuyo, después viajaron a Buenos Aires y en 1984 tocaron en el Festival de La Falda. Desde allí fueron declarados el grupo revelación del evento y posteriormente pasaron a grabar sus principales discos, Contrarreloj, Habitaciones Extrañas, Carrusel, todo eso llevaron a que fueron invitados al Festival de Viña del Mar en 1988, donde fueron premiados y reconocidos en toda Latinoamérica. Empecemos, ¿le parece?, con esta canción llamada Guitarras Blancas, canción del disco Carrusel de 1988, en este especial de rock latino.

Canción del disco Carrusel de 1988. Los Enanitos Verdes tocaban recién guitarras blancas. Una canción rítmica, un rock típicamente latino. Era un gran compositor, Marciano Cantero, quien lamentablemente falleció hace algunos años víctima de problemas renales. Tenía una facilidad para tocar el piano, para tocar guitarra, además, para el bajo y además para componer. Y de todo hacía una canción. Y la gracia de Marciano Cantero era que cada canción era un hit prácticamente. Admirador de The Beatles, sin lugar a dudas, entre otras bandas importantes. En 1986, del disco Contrarreloj, uno de sus principales éxitos, sus primeros éxitos acá en Chile, Cada vez que digo adiós. Esta canción, con tintes melancólicos, que tenía partes lentas, partes rápidas, es una canción que básicamente se atribuye a una despedida. La escuchamos acá en Rock Latino.

En 1986 los Enanitos Verdes grabaron este disco llamado Contrarreloj, donde venían varias canciones bien conocidas, bien famosas: La Muralla Verde, Conciencia Contrarreloj y la espectacular balada Tus Viejas Cartas. Pero entre ellas venía esta Cada Vez Que Digo Dios, una de sus principales canciones. Los Enanitos Verdes siempre decían que su nombre venía de un hecho extraordinario que sucedió en Mendoza cuando ellos eran jóvenes, cuando vieron en un diario de ahí de Mendoza una crónica donde decían que se habían visto extrañas formas morfológicas. Algunos decían que eran personas o seres vivos con forma de enanitos verdes. Y ahí eso les quedó y quedó el nombre de Enanitos Verdes. Una gran balada con una gran verdad: sumar tiempo no es sumar amor. Escuchamos a los Enanitos Verdes en este especial de Rock Latino.

0: Del disco Habitaciones Extrañas de 1987, Los Enanitos Verdes dejaban huellas con esta gran balada llamada Sumar Tiempo No Es Sumar Amor. Yo la incluiría dentro del rock ballad, ¿no? De las baladas rockeras, de las cuales Los Enanitos Verdes sabían, y harto. Y bueno, no me verás en la versión en vivo, es con lo que nos vamos a despedir en este especial de rock latino, ¿les parece? Del disco Carrusel de 1988, nos despedimos con...
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0: grasa abrazando recuerdos. La vida es demasiado corta para vivir en el pasado, ¿no? Qué gran frase. Bueno, y con esta canción, donde los Enanitos Verdes se presentaban ahí en vivo, estaba Marciano Cantero, fallecido hace algunos años, lamentablemente. Digo lamentablemente porque era un gran compositor, un gran músico, un tipazo, muy simpático. Tuvimos la suerte de verlo en Viña del Mar, aquí en Quillota también, en una de sus últimas presentaciones, y en Olmué, también estuvieron en el Festival de Olmué. Agradecimientos totales para ustedes, para don Francisco Ayala, quien también nos ayuda en la post-edición, y nos escucharemos en cualquier momento con más especial de rock latino. Hasta pronto.
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0: Historias de Trending Radio. En el año 2000, una de las bandas de rock más legendarias de la historia emprendió una batalla legal contra el rey de la piratería. Así fue como aquel enfrentamiento cambió para siempre la industria musical y a esa banda de rock, Metallica contra Napster. En 1999, el universitario Sean Fanning y el joven hacker Sean Parker creaban Napster, una página web que permitía compartir música y que era una auténtica revolución. La novedad era que los archivos no se almacenaban en los servidores de Napster, como hacían otras webs, sino que se utilizaba un protocolo con el cual se compartían de persona a persona, el conocido peer-to-peer. Napster era una idea genial, pero violaba los derechos de autor, así que la Recording Industry Association of America los demandó por fomentar la piratería construyendo un negocio a espaldas de los propietarios reales del copyright. Y es aquí donde aparece Metallica, una de las mayores bandas de rock de la historia. Eran otros tiempos en los que esta banda generaba mucho dinero vendiendo entradas, pero sobre todo vendiendo discos. Por eso, cuando descubrieron que una versión incompleta de su tema I Disappear, de la banda sonora de la película Misión Imposible 2, se había filtrado a través de Napster, se enojaron, y mucho. Porque además en Napster no solo estaba esa canción, sino que estaba toda su discografía completa para que cualquier fan de Metallica la pudiera descargar, y gratis. Lars Ulrich, el baterista de Metallica, se convirtió en portavoz del grupo para este tema y anunció el 13 de abril del 2000 que demandaban a Napster por varios millones de dólares y también a varias universidades americanas por permitir el acceso de sus estudiantes a esta web. Lars Ulrich aumentó el tono con anuncios ofensivos y degradantes e incluso hizo pública una lista de 335.000 usuarios de Napster. No se había dado cuenta de que aquella era realmente una lista de fans, de gente que quería descargar sus canciones porque amaban a Metallica. Eso acabó provocando que se enfadaran porque aquella demanda no parecía un tema de copyright, sino un acto de codicia y un ataque contra los fans de Metallica, por lo que comenzaron a surgir videos que se reían de la banda y se crearon camisetas con las que se leía Metallicodicia. Finalmente, en 2001, llegaron a acuerdo Napster y Metallica y esta empresa cambió su modelo de negocio, aunque terminó cerrando el año siguiente. La banda Metallica acabó diciendo que el problema había sido que nunca les habían preguntado si querían ser parte del negocio, pero su imagen de matones codiciosos ya había quedado grabada para siempre en el imaginario colectivo del rock. Así fue como la lucha entre Metallica y Napster cambió para siempre la industria musical. Son historias de Trending Radio.
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0: 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Una fría mañana de 1972, el diseñador japonés Go Nagai estaba atascado en un semáforo. Rodeado por el ensordecedor ruido del tráfico vehicular, pensó que ojalá a su auto pudieran salirle piernas y saltar por encima de aquel caos como si fuera un robot. Así nacía el popular robot Mazinger Z. Aunque todos recuerdan a este personaje por la serie de televisión, Mazinger Z nació en octubre de 1972 como el personaje de una serie de manga que se publicó por primera vez en el número 42 de la revista japonesa Shonen Jump. Tan solo 2 meses después, haría su aparición en la televisión en la serie animada, donde logró un éxito tan espectacular que cambió para siempre la industria de la animación, dando forma a un nuevo género, el de los super robots o mechas. Mazinger, o Mazinga, como se le conoce en Japón, fue pionero en esa combinación, luego mil veces copiada, la de un robot gigante dirigido por un hombre desde su interior. Tras su éxito en poco tiempo, se lanzaron más de 200 series animadas en Japón con personajes de este tipo. Obras tan conocidas como Robotech o los Transformers, que también tuvieron su versión anime, son legados de Go Nagai, así como Evangelion o Pacific Rim de Guillermo del Toro. Mazinger Z recibió muchas críticas por su violencia, considerada entonces poco apropiada para el público infantil, pero para su autor se trataba únicamente de una lucha entre robots, entre el bien y el mal. Para España y Latinoamérica se emitieron solamente un puñado de los 92 capítulos de la serie. Mazinger Z, se supone en el papel, mide 18 metros de alto, pesa 20 toneladas, tiene una potencia de 65.000 caballos de fuerza y puede levantar hasta 150.000 kilos. Según un cálculo de la Agencia de Ciencia y Tecnología del Japón realizado en 2008, construir un Mazinger Z de verdad costaría 725 millones de dólares. Actualmente, con 78 años de edad, Go Nagai es uno de los autores de manga más influyentes en el mundo, a la altura de los legendarios Stan Lee o Jack Kirby de Marvel. A pesar de haber escrito decenas de mangas, sigue trabajando sin cesar. Suele decir que no inventó a su legendario Mazinger Z tan solo para saltar los atascos, sino para infundir valor a los niños, a plantar cara y sobrellevar las dificultades de la vida. Por cierto, a pesar de que todos creemos haber oído a Afrodita, la compañera de Mazinger Z, pronunciar la frase «pechos fuera», esta expresión jamás llegó a decirse en ninguno de los 92 capítulos de la serie original. La inspiración puede llegarte en cualquier lugar, en un atasco, un tren, en las palabras de un niño, de un familiar, en la necesidad, así que nunca dejes de escuchar tu interior. Te podrías perder una obra tan importante y emblemática como Mazinger Z. Son historias de Trending Radio.
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0: 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En 1564, una tormenta dejó al descubierto en Borrowdale, Inglaterra, una sustancia negra desconocida, una veta de grafito. Los pastores de la zona comenzaron a emplear ese material para marcar a sus ovejas, y su uso fue extendiendo hasta que llegó a Londres bajo el nombre de piedra de marcar. Este era el abuelo del actual lápiz. Caspar Faber era un artesano que trabajaba en Stein, cerca de Nuremberg. Inicialmente hacía trabajo de carpintería para los comerciantes locales mientras en su tiempo libre producía lápices. Pero cuando el grafito comenzó a usarse para fabricar cañones y se volvió un producto tan estratégico que robarlo era castigado con la pena de muerte, Caspar decidió montar su propio negocio de fabricación de lápices y buscar una manera de superar la escasez de mineral. En 1761, año en que nacía el mayor fabricante de lápices del mundo, una empresa que ha sido administrada por la misma familia durante 9 generaciones, era precisamente la Faber-Castell. La innovación de Caspar en 1771 fue mezclar grafito con azufre, antimonio y resinas aglutinantes, lo que evitaba emplear tanto grafito. La nueva receta daba a la mezcla unas propiedades superiores, ya que no se rompía tan fácilmente como ocurría hasta ese momento. Durante la vida de Faber, el negocio de producción de lápices era a pequeña escala y artesanal, pero su pequeño taller sentó las bases de una fábrica que, en el siglo XIX, abriría sucursales en Nueva York, Londres, París, Viena y San Petersburgo. Por ejemplo, en 1883, el pintor Vincent van Gogh escribió una carta a su mejor amigo y mentor, comillas, «Querido Anton, deseo hablarte sobre una nueva clase de lápiz que he descubierto. Es de Faber y tiene el grosor ideal, es muy suave y de una calidad superior a la de los lápices de carpintero. Además produce un negro magistral y con él se trabaja de manera más agradable en grandes bocetos», cierre de comillas. Hay quienes creen que fue esta carta la que convirtió en mundialmente famoso a Faber-Castell Group, una compañía que en la actualidad produce 2.300 millones de lápices al año. Son historias de Trending Radio.
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